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1: Iniciamos el top 10 de música internacional de la ley NC. Lo abrimos con Bad Bunny. Posición número 10, EO, porque el viernes y el cuerpo lo sabe. Y nosotros vamos con algunos saluditos que ya están llegando porque este fin de semana es el Día de las Madres y hay que celebrarlas. Así que saludos para Ana de parte de Alex, que dice feliz Día de las Madres. También un saludo muy especial de Miguel Reyes para el amor de su vida, Flor Ortiz, que la quiere muchísimo, muchísimo, muchísimo. También un saludo para los que están en sintonía, Yahaira y Luis Ramírez. Y me dice Zaira que quiere saludar a su esposo Carlos y a sus hijas Haitiana, Valentina y Kiara, si no me equivoco. Así que felicidades, saluditos, bendiciones y espero que disfruten el Día de las Madres. Aunque sea este fin de semana, siempre, siempre hay que celebrar a mamá, a los padres, a todos, porque nos dan mucho, mucho amor. Y nosotros nos vamos con la posición número 9, Alejandro Sanz con Carin León, El vino de tu boca, en el Top 10 de Música Internacional.

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1: Y nos vamos en la siguiente posición, saludando a Valeria, que dice que cumple años, así que felicidades y bendiciones, que cumpla muchos, muchos más. Y también para Neri Flores, que le están mandando un saludito. Nos vamos con la posición número 8, J Balvin, J Wheeler. Esta colaboración que a tanto les encanta. Esto se llama Si Te Vas en La Ley NC.

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1: Llegamos a mitad de conteo de este Top 10 de música internacional. Saludando a Tere Chávez. Y también me dicen para el Garrobo de Guerrero, dice Adrián. Saludos muy especial para Gabriela también, que ya está en sintonía, y para Cristian. Nosotros nos vamos con la siguiente posición y ya les vengo contando qué otras promociones se asoman esta semana que viene en La Ley NC.

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1: Es música internacional y seguimos con el top 10. Esta vez nos vamos con la posición número 3. 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Mucha suerte, llega

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Posición número 1 de esta semana.

Llegamos a la primera posición y ahí estaba Prince Royce con Romeo Santos una vez más con este tema que se llama Dardos, que a muchos incluso les ha encantado, que sigue en la primera posición. Nosotros vamos ya casi despidiéndonos, pero vamos mandando saluditos para Débora. Y un saludo muy especial nos piden, por favor, Jessy dice, para mi esposa Jessica y mis hijos Joel, Jorge y Ashley. Claro que sí, Cortés, ahí está su saludito. Y nosotros nos vamos con algo de Karol G y ya casi nos vamos despidiendo, así que vayan mandando sus últimos saluditos a través de La Ley NC, nuestro Facebook, @NC La Ley, nuestro Instagram.

es Música Internacional, 8:49 y ya nos vamos despidiendo desafortunadamente de Música Internacional, pero regresamos mañana, primeramente Dios, de 12 a 4 en La Ley NC. Los voy a dejar con La Quinta Estación, El Sol No Regresó, y que tengan un lindo fin de semana y siga escuchando la radio que manda La Ley NC. Buenas noches, bye bye.

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7: De salud. El doctor IA te atenderá pronto. Hola, soy Paula Andaló de KFF Health News. Casi el 20% de los estadounidenses no tiene un médico de cabecera y empresas emergentes creen que la inteligencia artificial puede ayudar a zanjar esa brecha. Lo que proponen es atención virtual para problemas de salud simples, pero a los pacientes no los recibe una enfermera, sino un agente artificial que hace preguntas de rutina. El chatbot luego manda el resumen del paciente al doctor de carne y hueso para consultas de telemedicina. Así, los doctores pueden atender virtualmente a entre 30 y 50 pacientes por día. Dicen que esta dinámica es efectiva y un estudio reveló que la inteligencia artificial es hábil para detectar alertas críticas charlando con el paciente. Más información en kffhealthnews.org.
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0: La dama de hierro, Marisela, Humberto Pavón.
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2: 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Esto es Un Minuto de Salud con el Dr. Shaps.
3: Asegúrese, por favor, de que sus músculos estén al día. Los calambres son algo asqueroso que dice, ¡ay, me duele! Y puede contraerse completamente. Los músculos funcionan al momento que como un engrane. Nosotros tenemos las mitocondrias que generan justamente la electricidad para que el músculo pueda funcionar. Aparte, tenemos que agregarle agua y también lo que son minerales y algunas vitaminas para que funcione el músculo perfectamente bien. El ejercicio previene mucho de los calambres que estamos teniendo, pero ojo, si estamos teniendo calambres muy seguido en la noche, sin hacer ejercicio, hay que ver por qué. De las cosas comunes que pueden pasar es simplemente que necesitamos hacer más ejercicio, pero también la circulación, problemas con los nervios, hormonas y otros minerales pueden ser la causa de tener problemas crónicos justamente de esos calambres.
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1: ¿Qué tal, amigos de la Ley NC? Bienvenidos a un nuevo segmento enfocado en esta ocasión en la salud mental. Así es, salud mental para la comunidad latina. Y en esta ocasión estoy gustosa de presentarles a una señorita que se va a encargar de clarificarnos muchas dudas y de educarnos en este tema. Bueno, le doy la bienvenida a Martha Thompson, que es una trabajadora comunitaria de lo que es la salud mental de UNC Greensboro. Así que le damos la bienvenida. Hola, Martha, ¿cómo estás? Bienvenida a un segmento de la Ley NC te informa.
2: Nabil, muchísimas gracias por la invitación. Gracias, me encanta este programa. O sea que gracias, muy bien aquí en disfrutando el clima y no tanto las alergias.
1: Cuéntame un poquito sobre ti, háblame sobre tu rol, tu papel que desempeñas en UNC Greensboro, por favor.
2: Sí, por supuesto. Bueno, yo soy trabajadora de salud comunitaria. Esto quiere decir que los trabajadores de salud se pueden enfocar en cualquier tipo de cosas, pero nosotros estamos especializados en la salud mental. Hemos sido entrenados para presentar el programa de Mentes Fuertes, y entonces lo que nosotros hacemos es hacer entrevistas personales a personas que están pasando por situaciones difíciles, de estrés, de tristeza, preocupación, etcétera.
1: Bueno, Martha, en tu experiencia, ¿cómo describirías la situación actual de la salud mental en la comunidad latina en Carolina del Norte y cuáles son los desafíos más comunes que se enfrentan?
2: Creo que ahorita siempre ha sido importante la salud mental, pero estamos viviendo por momentos muy difíciles, una situación política, un ambiente político que de mucho estrés, inseguridad acerca de temas migratorios, separación de familias, y aparte que siempre tenemos que lidiar con el estigma de la salud mental. Una gran parte de nuestros participantes están ahorita lidiando con situaciones de trauma, violencia doméstica. La violencia doméstica se empezó a ver todavía más después de COVID o durante COVID. Y aparte, bueno, de todo las cosas estresantes de la vida. Algunas personas aparte también están pasando por inseguridad de sueldos, de comida. Aparte de, bueno, que muchos de nuestros participantes en la comunidad latina pues no están asegurados, no reciben prestaciones, etcétera. Entonces, hay un pequeño número de profesionales de la salud mental de por sí, y todavía es menos el que hablan español. Entonces, bueno, esos son los desafíos que estamos teniendo. También la cuestión cultural, ¿no? Tal vez encuentras a alguien que sea bilingüe, pero no necesariamente que entienda tu cultura.
1: Sabemos que muchos latinos enfrentan barreras culturales y hasta lingüísticas para poder buscar ayuda psicológica. ¿Qué tan grande es ese problema en este estado de Carolina del Norte?
2: Es enorme. O sea, la mayoría de los recursos de salud mental que hay solo se ofrecen en inglés para personas que hablan en inglés. Y no es nada más el aspecto, como decíamos, lingüístico, también es el aspecto cultural, que tal vez podemos encontrar a alguien que sea bilingüe, pero no necesariamente que va a entender nuestra cultura. Los intérpretes, a pesar de que son fantásticos, es un recurso que verdaderamente nos ayuda muchísimo. No podemos contar con ellos para expresar algún sentimiento que estamos teniendo, una idea, o simplemente algo tan sencillo, pues como una expresión cultural, ¿no? Uh-huh. Entonces, bueno, sí tenemos algunos recursos, pero no es lo mismo. Y los intérpretes muchas veces les falta el componente cultural, que es justamente lo que crea la conexión y que nos da un entendimiento de lo que las personas están viviendo.
1: Mi querida Martha, ábranos un poquito sobre el programa de Strong Minds, Strong Communities de la Universidad de Carolina del Norte en Greensboro para reducir precisamente estas barreras. ¿Cómo funciona exactamente este programa?
2: Bueno, primero que nada, tenemos trabajadores de la salud mental comunitaria. Como sabemos, un trabajador de la salud es una persona que viene de las comunidades a las que están sirviendo. Uh-huh. Un líder comunitario se puede convertir en un trabajador de salud comunitaria. Entonces, usamos somos trabajadores de salud y se les entrena para ser trabajadores de salud mental. Nuestro programa es completamente sin costo, o sea, es completamente gratuito. Tenemos acceso virtual, o sea, podemos hacer sesiones telefónicas, videollamadas o también podemos ser en persona en algunos casos. Tenemos también un link donde las personas se pueden meter a llenar un formulario y ver, agendar un screener para ver si pueden calificar. Nuestros participantes, les llamamos participantes a las personas que servimos. Ellos tienen que ser mayores de 18 años, 18 o mayores. Se les da a los participantes ayuda, como te decía, culturalmente concordante en su idioma por personas que muchas veces venimos de las comunidades con las que trabajamos. Aparte de trabajar en español, trabajamos en otros diferentes idiomas, igual que son culturalmente concordantes. Las sesiones son, recibes 10 sesiones psicoeducativas gratuitas y en las que se te enseñan muchas herramientas para lidiar con situaciones de estrés, de tristeza, preocupación. Y aparte, otro aspecto que es bien importante es que la manera en que nosotros tratamos a las personas no es una manera clínica. Cuando uno va al psicólogo, es como la información que estás recibiendo es del profesional de la salud a tú como paciente o como participante, lo que sea, pero esa como yo sé todas estas cosas, déjame que te explique. En Mentes Fuertes nosotros creemos que tenemos información que te puede servir, pero al final del día tú eres el experto de tus vivencias. Entonces la comunicación es sujeto a sujeto. Aquí no hay jerarquías, es sujeto a sujeto. Entonces eso también es muy lindo porque en mi manera de hablar yo soy muy cariñosa y entonces tal vez en un ambiente clínico yo no podría decirle a mi participante, ¡ay, corazón! Y es algo que a mí me gusta hacer con mis participantes y que aparte pues se puede hacer con mucho respeto.
1: ¿Qué impacto tiene el acceso al idioma en la calidad del tratamiento que se da de salud mental?
2: Entonces el impacto es, la verdad es que es grandísimo. Simplemente para darte un ejemplo, nosotros hemos atendido a más de 2,000 adultos con 10,000 sesiones que hemos dado. El 88% de nuestros participantes han demostrado que llegan con depresión y 87% que llegan con ansiedad. De esos participantes, el 78% mostrado los síntomas de trauma se han reducido y aparte el 75% reporta que están trabajando mejor, se sienten más felices. El impacto es grandísimo porque aparte lo que tú decías, ¿no? Somos los pilares de nuestras casas y si nosotros no estamos bien, pues nadie en nuestra casa, nadie en nuestro entorno va a estar bien. No solo es ayudar a las personas, sino realmente es el efecto de una ola, ¿no? Uno ayuda a una persona, pero esa persona va a ayudar a los integrantes de su familia, tal vez a sus amigos. Entonces, bueno, es algo que se extiende.
1: Platícame un poquito más sobre este programa y cómo ofrece sesiones gratuitas y en varios idiomas, incluyendo el español, ¿no?
2: Tenemos una página donde las personas pueden acudir a esa página. No sé si lo puedes poner ahí en tu página. Si alguien está interesado, yo te paso el link. Pero puedes hacer eso o también tenemos un teléfono, una línea donde puedes dejar tu mensaje y nosotros nos comunicamos contigo. Las sesiones, como te comentaba, pueden ser por llamada, videollamada, también en algunas ocasiones, depende de dónde vivas, podemos hacer sesiones en persona. No necesitas tener ningún tipo de seguro, no necesitas tener ningún tipo de estatus, no necesitas absolutamente nada. Lo único es que para aplicar, pues el interés, ¿no? Y para ser elegible, simplemente pues que tengas presentes algunos de los síntomas.
1: ¿Cómo se pueden comunicar contigo? ¿Cuál es la información de Strong Minds, Strong Communities? ¿A dónde pueden llamar? ¿A dónde pueden mandar email? Cuéntanos, por favor.
2: Claro que sí. Mira, el teléfono es 336-334-4085. Sí, ahí pueden hablar y dejar el mensaje y nosotros nos comunicamos con las personas interesadas.
1: Marta, sabemos que muchas personas todavía ven la salud mental como un tema tabú en la comunidad latina. ¿Cómo están trabajando estos programas como Strong Mind para cambiar esa percepción?
2: Ay, gracias, me encanta esta pregunta. Bueno, tú sabes, en la cultura latina siempre ponemos a las personas antes que a nosotros, los hijos, los papás, los todo. Y yo le quiero pedir a las personas que por un momento cierren sus ojos, se pongan a pensar quién es la persona más importante en sus vidas. un segundito. Y después, yo te puedo asegurar, Nabil, que todos dijeron, ay, mis hijos, o ay, mis papás, o ay, este, el otro. Y yo les quiero decir, la persona más importante en tu vida es la que está viviendo tu vida. Nadie la va a vivir por ti. Y así como en el avión nos dicen a la hora de tratar de rescatar a una persona, nadando, lo que sea, que tú tienes que estar primero seguro, tú tienes que tener un salvavidas primero o la máscara de oxígeno primero para poder ayudar a otros, aquí es lo mismo. No podemos ayudar a otros, no podemos amar a otros si no nos amamos primero y no nos cuidamos primero a nosotros mismos. Quédense pensando en eso, piensen a la que tenemos que estar cuidando primero, va a tener que ser a nosotros mismos.
1: Bueno, Marta, te agradezco muchísimo, muchísimo de todo corazón tu colaboración en este segmento tan importante, porque sabemos que la salud mental en la comunidad latina, en la comunidad hispana, es primordial y obviamente uno como adulto tiene que enfocarse en mejorar nuestra propia salud mental para así poderles dar una mejor vida a nuestros hijos. Te agradezco de nuevo por educarnos bastante en este tema y esperemos que sea de muchísimo uso para nuestros queridos radioescuchas. Te agradezco de nuevo el haber formado parte de este segmento de La Ley NC Te Informa.
2: Muchísimas gracias, Nabil. El placer es todo nuestro. Gracias por esta entrevista. Amamos tu programa. Muchas gracias. Que estés bien.
1: Y bueno, usted que nos escucha en casita, también muchas gracias por escuchar el día de hoy. Esperemos que también este tema le ayude de alguna manera o si conoce a alguien que le pueda ayudar, bueno, refiérale esta información. De nuevo, esto es un segmento más de La Ley NC Te Informa. Muchas gracias, nos escuchamos, hasta la próxima.
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¿Qué tal, amigos? Gusto saludarles. Bienvenidos a Salud Natural. 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Como siempre, damos principio con información para su beneficio, para aquellas personas que tienen problemas de dolores de cabeza, migraña, presión arterial, ya sea presión alta o baja, dolores artríticos, palpitaciones cardíacas, colesterol o problemas estomacales. Fíjese bien, remedio casero muy fácil de preparar en casita y muy económico. Por la mañana, en ayunas, se toma usted un vaso de 16 onzas de agua tibia. A este hay que agregarle jugo de un limón y media cucharadita cafetera de bicarbonato. No coma nada durante 45 minutos. Recuerde que esta toma es en ayunas y lo va a hacer un día sí y un día no por un mes. ¿No? Le va a ayudar enormemente para los dolores de cabeza, para la migraña, para la presión alta o baja, para los dolores artríticos y problemas estomacales. Ojalá y le sirva. 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Seguramente que sí, ¿verdad? Y también estoy seguro que intentó comprarlas y le desanimaron con los costos. Costos de $200 a $300, ¿verdad? Bueno, pues hoy le tengo muy buenas noticias. Más adelante le voy a decir cómo puede recibirlas gratis. Y para quienes no saben sobre las células madres, les doy una breve explicación, que más adelante vamos a hablar de otras cosas más sobre las células madres, cómo funcionan esto en nuestro cuerpo, cuál es la ayuda que vamos a recibir. Bueno, ahí le voy. 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Ahora hablemos sobre el estreñimiento. ¿A qué se le considera estreñimiento? Si usted come 3 veces al día, lo normal es que haga del baño 3 veces al día. Si usted se alimenta 2 veces al día, lo normal es que evacúe sus intestinos 2 veces al día. Si esto no está sucediendo, ahí hay un problema de estreñimiento. El estreñimiento se debe en muchas ocasiones porque no hacemos caso al llamado de la naturaleza, es decir, no hacemos del baño o no evacuamos los intestinos cuando precisamente el cuerpo nos avisa. Porque estamos trabajando, vamos manejando, estamos viendo la novela, el fútbol, y también puede ser originado por malos hábitos alimenticios. Y por ese problema de estreñimiento, en muchos casos tenemos dolores de cabeza, jaqueca, migraña, malestar estomacal, siente ese estómago inflamado, malas digestiones, que cuando usted come, siente que en vez de comida lo que llevó a su cuerpo fue gases, porque se inflama su estómago. O toma agua y siente que se inflama el estómago. También puede estar sintiendo insomnio. Y con el insomnio se viene el mal carácter, los cambios bruscos de temperamento, todo le molesta, hasta porque los niños gritan, juegan, cualquier sonido, hasta porque lo voltean a ver, aquella persona se siente alterada. Y eso es porque se altera el sistema nervioso. Y eso no es todo. El estreñimiento causa cierto grado de intoxicación en nuestro organismo, y algunos de los síntomas que pudiera estar sintiendo nuestro organismo

turismo, recomendamos limpiar, desintoxicar, tonificar, fortificar el estómago y el colon. La pregunta es, ¿cuántas veces ha dado mantenimiento al colon y a su estómago durante esta vida que tiene usted? 20, 30, 40, 50, 60, 70 años. ¿Cuántas veces lo ha hecho? ¿Ninguna? Pues ahora sabe los problemas que pueda estar sintiendo y la razón por la que puede estarlo sintiendo y la manera en que puede empezar a sentir ese cambio. Hablemos ahora del hígado. El hígado casi nunca duele, salvo en los casos de inflamación de la vesícula biliar, y ese dolor es bajo las costillas del lado derecho, el hombro del lado derecho o el omóplato del lado derecho, lo que decimos la paleta del lado derecho, y muchas veces esos dolores en el hombro es como que si fuera un dolor reumático, como que usted tuviera reumas, como decimos en el rancho. Bueno, pues este puede ser un aviso del hígado. Cuando tenemos un hígado deficiente o sobrecargado en mal funcionamiento, por lo general se experimentan ataques de reumatismo, asma o urticaria, esa comezón, esa picazón en el cuerpo. También puede estar sintiendo piel amarilla y la córnea de los ojos, manchas oscuras en el rostro y dorso de las manos, nariz roja, náuseas, escalofríos, insomnio, boca pegajosa al despertarse, sabor amargo, mal aliento, lengua inflamada, cubierta por una capa blanca, amarillenta o verdosa. Hay muchas personas con esos problemas que en la noche se cepillan muy bien, inclusive hasta se raspan con una cuchara, se cepillan y todo queda limpiecito. A otro día por la mañana está exactamente igual. Y lo peor es el olor que despide todo esto. Muchas personas con ese olor a materia fecal. Hay personas que tienen sus compañeros de trabajo, que son compañeros de vida, que viven, conviven con la persona, y cuando hablan hacia usted, usted voltea como que a ver el paisaje, como que a ver por otro lado, porque le da pena demostrar que aquella persona el mal aliento que trae a materia fecal. ¿A poco no sucede? ¿No le ha tocado así? Y eso sucede constantemente. Orinar más por la noche que durante el día es otro de los problemas del hígado, y muchas personas se asustan, creen que su problema puede ser diabético, y puede ser que sea del hígado. Anemia, desorden en el metabolismo y por último, pirosis. Pirosis es la sensación de quemazón en el estómago, sube a la garganta, es de un sabor amargo y muy caliente. Cuando esto le sucede a las personas, quedan como que, con la garganta lastimada, como que si hubiesen pasado un pedazo de lija. Esto les afecta muchísimo. En el naturismo, recomendamos desintoxicar, fortificar hígado, vaso, páncreas y vesícula. Ahora hablemos de los riñones. Los riñones constituyen una de las defensas más poderosas del organismo, y del correcto funcionamiento de los riñones depende una buena salud. La más común de las enfermedades de un riñón producto de una infección, los doctores le llaman pielonefritis. Se manifiesta de la siguiente manera: sangre al orinar, dificultad al orinar, inflamación en los ojos y piernas. ¿Qué tan sabio es nuestro cuerpo que nos pone esa inflamación en el párpado inferior, esas bolsitas que se empiezan a poner ahí, lo pone a un lado de los ojos? Porque nosotros, tarde o temprano, todos los días nos vemos al espejo y ahí está para que lo veamos, porque es la manera de nuestro cuerpo de llamar nuestra atención y no lo hacemos. ¿Cuántas personas no sucede que se despiertan por la mañana con los pies hinchados, las manos hinchadas? Pasa la mañana, eso desaparece, a otro día es lo mismo. ¿Cuántas personas no empiezan a notar que empiezan a ganar peso inexplicablemente? No saben por qué. Muchas veces están reteniendo líquido, empiezan a engordarse, a inflamarse, pero es por la retención de líquidos. Orinar con demasiada frecuencia es otro de los problemas del riñón. Dolor al orinar. La mal de orina, que le llamamos constantemente. ¿Ha escuchado usted hablar de aquellas personas, o ha escuchado usted mencionar por ahí el diálisis para aquellas personas que no le están trabajando adecuadamente los riñones, para aquellas personas que ya no le están funcionando los riñones y que los doctores tienen que hacerlo en el hospital, tienen que limpiarle la sangre con un aparato que hace las funciones de los riñones, extraen la sangre por ese conducto para entrar a la máquina, lo limpia de ese ácido úrico, de los desechos y todo, desgasta del organismo y vuelve a entrar a nuestro cuerpo, pero ya limpia. Si esto no lo hacen en las personas, y hay personas que lo hacen 2 hasta 3 veces por semana, según sea el problema. Si estas personas no lo hacen, fallecen en cuestión de días porque se están envenenando con el desgaste, con los desechos de nuestro cuerpo. Inclusive hasta los pulmones empiezan a hacer agua. ¿Por qué? Porque empiezan a llenarse de agua por la retención de líquidos que tiene esta persona. Inclusive empiezan a tener problemas respiratorios. Estas personas
que están bajo este tratamiento ahora saben de la importancia de los riñones, ahora saben de la importancia de darle mantenimiento.

0: mantenimiento a los riñones. Ahora estas personas quisieran tener una segunda oportunidad para darle mantenimiento a su cuerpo. Y nosotros, que gracias a Dios no estamos pasando por estos problemas, por estas penurias, no hacemos nada por nuestro organismo, no hacemos nada por los riñones. Y sin embargo estamos agrediéndolo todos los días. Tomar alcohol, tomar café, bebidas azucaradas, es como darle una patada a los riñones. ¿Y el mantenimiento? ¿Cuántas veces le ha dado los riñones? ¿Ni una? ¿Y cuánta edad tiene? ¿20, 25, 30, 40 años, 50, 60? Ahora ya sabe de los problemas que puede estar ocasionando los riñones. Ahora ya sabe lo que tiene que hacer. Ahora ya depende de usted, señora, de usted, caballero. La información ya la tiene. 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Y siempre les digo, cuando vayan al baño a defecar, a hacer popó, a hacer del dos, como usted quiera llamarle, antes de bajar el agua, por favor, fíjese lo que están arrojando. Dense cuenta lo que estaba pegado en su estómago. Cosas verdosas, cafezosas, enlamadas, cosas ahí. Es más, como ahora sí como que pellejitos, como que acabó de comer elotes un día antes. Y usted dice, bueno, si ni he comido elotes. Son cosas que están pegadas ahí por mucho tiempo, mal masticadas o mal digeridas. La desintoxicación en la parte interior es como un baño en la parte interior. ¿Cuántas veces ha desintoxicado su cuerpo? ¿Cuántas veces le ha dado una limpieza en la parte interior? ¿Cuántas veces le ha dado un baño en la parte interior? Seguramente la mayoría de ustedes dicen nunca. Por eso son las inflamaciones estomacales. Comen y sienten que se les infla el estómago, piensan que en vez de comida lo que llevaron fue aire. Son los problemas que tenemos ahí y que nosotros debemos remediarlo. Nadie lo va a hacer por usted. Nadie. 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
4: Hola, ¿qué tal? tal, amigos de la radio que manda? Mi nombre es Nabil Verduzco. Estoy con ustedes esta linda mañana de sábado, sábado 9 de mayo, antes del Día de las Madres. Y como siempre y como es de costumbre, estoy acompañada telefónicamente por nuestros amigos de Consultorios Libot. En esta linda mañana le damos la bienvenida a Carlos Cano. Hola, Carlos, ¿cómo estás? Muy buenos días.
5: Nabil, muy buenos días, todo muy bien.
4: Gracias por acompañarnos esta mañana y bueno, recordándoles a nuestros queridos radioescuchas que la dinámica es enviar sus mensajitos, sus preguntitas de carácter médico directamente a nuestro inbox de redes sociales. Estamos en el Facebook como La Ley NC y en Instagram como @NCLaLey. Les recuerdo que todas sus preguntitas serán anónimas, no se mencionará su nombre al aire, pero Carlos estará contestando sus preguntitas sin ningún problema esta linda mañana. Y bueno, para dar un poquito de tiempo en lo que empezamos a recibir las preguntas de nuestros radioescuchas, como siempre aprovechando, Carlos, me gustaría hacer la primera pregunta y lo que me gustaría cuestionar esta mañana es lo siguiente. Yo ya tengo, pues, ya pasados de mis 30 años, voy a cumplir 35 años. Y empiezo a sentir que ya cuando me agacho a jugar con mi niño, por ejemplo, con mi hijo, estoy en cuclillas y siento como que me truenan las rodillas, ya empiezan a tronarme las rodillas, ya me siento una mujer crujiente. ¿Podrías platicarme al respecto si hay algo que puedo hacer, quizá ejercitarme más seguido, que algo para evitar que se me dañen las rodillas tan pronto?
5: Sí, esto es algo interesante, Nabil, que la verdad nos puede pasar a todos. El sonido en las rodillas, pues todo depende con lo que se puede acompañar, ¿verdad? Si, por ejemplo, está experimentando esto, pero solamente escucha el ruido, pero no hay dolor. Uh-huh. En general, podemos asumir que muchas de las veces no significa un daño. Okay. Si no hay señales de dolor, inflamación, que se ponga roja la rodilla, uh-huh. O claro, que no haya tenido, o más bien la pregunta, ¿ha tenido un accidente? O sea, ¿se ha lastimado la rodilla, o sea, severamente, algún choque?
4: No, que yo sepa, no, pero sí debo admitir que no he hecho ejercicio como normalmente estoy acostumbrada.
5: Sí, bueno, eso es también sumamente importante. A veces tenemos el concepto de que quizás el problema solamente viene de la articulación, pero lo que también es importante tener en mente, Nabil, es que hay músculos y tendones quienes son los que se insertan a esa articulación para darnos movimiento.
4: Ajá.
5: Y ¿sabía usted que empezando desde los 30 años empezamos a tener un desgaste naturalmente de músculo?
4: Ok.
5: Entonces lo hace sumamente importante que pues tenemos que ser muy proactivos para ejercitar, hacer algún tipo de ejercicio con pesa, de resistencia.
4: Uh-huh. Sí, sí.
5: Para fortalecer los músculos y pelear contra este desgaste naturalmente que se va dando pues cada década de nuestra vida.
4: Claro.
5: Y todo eso también pues puede tener sus consecuencias en articulaciones, pero hablando muy general, si no está teniendo, ¿verdad?, dolor, inflamación, uh-huh, se ponga rojo o tuvo un trauma, puede que sí, simplemente pues mejorando la actividad, uh-huh, puede que eso mejore y claro, estiramientos.
4: Okay, estiramientos. Ese es, yo pienso que es como que la clave, ¿no? De mantener nuestros ligamentos, nuestros músculos un poquito más sanos, el hacer estiramientos todos los días. Eso es algo que el médico a mí siempre me ha recordado y pues a veces se le olvida a uno, ¿verdad? Por la rutina.
5: La verdad es difícil. Yo trato de hacer ejercicio por lo menos unas 4 o 5 veces por semana y los estiramientos es lo que más me cuesta, seremos sinceros, entonces yo entiendo.
4: Bueno, si a usted en casita, en el carro, en el trabajo, donde nos esté escuchando esta mañana, es algo que le aplica, bueno, ahí está el consejo de nuestro buen Carlos esta mañana. 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Y ahora sí nos vamos con las preguntas que nos empiezan a llegar, mi querido Carlos. Y nos dice un radio escucha lo siguiente. ¿Un máximo de cuántas bebidas alcohólicas se recomiendan para un adulto?
5: Esta pregunta es muy interesante, Navi, porque pues técnicamente sí hay una guía de como lo que se recomienda de no exceder.
4: Ajá.
5: Pero de los estudios que están saliendo o que han salido, ¿qué será? En los últimos, en la última década, la verdad.
4: Ajá.
5: La respuesta más honesta, más bien me gustaría también entender pues cuál puede ser la opinión del público, ¿verdad? Entonces, Nabil, ¿usted cómo contestaría esa pregunta? ¿Usted qué piensa que sería como que lo razonable?
4: Lo razonable. Yo pienso que sería, sí, que tiene que ver quizá con el peso, ¿no?, de la persona, a lo mejor. Si me pide un estimado, quizá unas 6 bebidas, ¿no?
5: ¿Por día o por semana?
4: pues yo creo que por evento que están tomando, ¿no? Hay personas que toman socialmente, quizá.
5: Okay, bueno, es muy razonable eso y entiendo por qué. O sea, obviamente el peso sí influye, pues, el efecto que pueda tener en alguna persona. ¿Verdad? Alguien de, no sé, que pese 120 libras a comparación, no sé, 280 libras, pues es mucha diferencia.
4: Claro.
5: Pero, le daré la respuesta honesta y después también hablamos un poco de lo que técnicamente se recomienda no exceder, pero uh-huh. Sí, en lo que está saliendo los estudios los últimos, la última década, diría que pues, el alcohol, la verdad, no es algo que uno pues, obviamente necesita para la salud.
4: Uh-huh.
5: Si alguien no toma, la recomendación siempre será no le recomendamos empezar. ¿Verdad? Si alguien sí toma, la idea es tomar menos, tomar con medida, obviamente no manejar, y de preferencia es no tomar para todos.
4: Uh-huh.
5: Entonces hay que definir lo que es una bebida, ¿verdad? Una bebida es muy diferente, no sé, una cerveza regular a una caguama. Entonces podemos definir una bebida en cervezas, no sé, 12 onzas, ajá, vino 5 onzas, vino tinto, o licor, lo que viene siendo una bebida, es 1.5 de onzas de licor, como pues vodka, ese tipo de cosas.
4: Sí, sí, sí.
5: Entonces, el consejo en esto es no tomar, porque lo que estamos viendo es que hasta una gota de alcohol tiene muchísimos efectos en nuestro cuerpo. Y hasta una gota en alcohol aumenta el riesgo de demencia porque es muy, muy, pues es veneno, ¿verdad? Es tóxico para nuestro cerebro.
4: Para el cuerpo.
5: Uh-huh. Entonces, sí hay recomendaciones comerciales para no exceder, que viene siendo no más de 2, por ejemplo, bebidas por día.
4: Uh-huh.
5: Pero sí, ya 6 en un evento. Por las recomendaciones, sería mucho, sí. y aún más si en verdad queremos pues hacer todo lo posible para aumentar la salud que tenemos, uh-huh. es muy claro definitivamente no tomar nunca.
4: Sí. Sí, sí, como dice usted, no, nunca empezar. Es una adicción que se puede volver, yo creo que muy difícil, y es muy triste para las familias que pasan por eso. Entonces, pues, ahí está la recomendación para toda nuestra gente que nos escucha esta linda mañana de sábado. Si no lo hace, no empiece, no comience mejor. Quizá de repente socialmente compartir con los amigos y todo, pero acuérdese que el alcohol no es necesario para divertirse, ¿eh? Una pregunta que me surge al respecto, Carlos, es, yo he visto, bueno, no sé si son mis nervios, pero he visto que de repente sí recomiendan como que una copita de vino que dizque para la salud del corazón. ¿Eso es cierto o es puro show?
5: Es muy buena pregunta. En el transcurso de, yo diría, pues sí, de esta década, uh-huh. se llegó a pensar que el vino, quizás, el vino tinto específicamente,
4: sí.
5: Podría ser saludable porque estábamos observando que pues hay poblaciones en el mundo que integran el vino tinto a su a vida diaria.
4: Uh-huh. Sí, sí.
5: Y tenían longevidad.
4: Sí.
5: O tienen longevidad. Ya al estudiarlo más a fondo, lo que han descubierto es que no, esa longevidad no es por el vino tinto.
4: Ok.
5: Es porque estas poblaciones
4: ajá.
5: están muy integradas a su comunidad.
4: Ok.
5: Por ejemplo, puede que en el día, aunque una persona retirada, uh-huh. pues se la pase en casa conviviendo con su familia.
4: Claro.
5: Llega la noche y bajan al pueblo a convivir, a cenar con la comunidad, a uh-huh. bailar. Esta actividad, esta conexión
4: uh-huh.
5: es lo que les está ayudando mucho a tener esta longevidad. Entonces, lo que podemos entender aquí es definitivamente no, ningún tipo de alcohol es saludable para uno. Y también, pues, es muy importante tener conexión, tener comunidad, tener actividad
4: sí.
5: para aumentar la, pues, la longevidad.
4: Ah, ok. Ah, bueno, ya ve. Por eso es bueno hacerle preguntas a su médico. Por eso es bueno no quedarse con la duda. Porque imagínese, uno ve que reportajes, cosas en las redes sociales, que en TikTok dice, que el Facebook dice. Y si nos vamos con la finta de todo lo que leemos, pues realmente vamos a pensar que todo lo que leemos es cierto. Y la gran mayoría de veces no es así. Entonces, por eso, aprenda de esto y haga sus preguntas a su médico cuando lo tenga enfrente, cuando esté usted en alguna consulta, para así clarificar este tipo de dudas. Porque luego, vuelvo y repito, ¿no? Nos vamos con la finta de que, ay, sí, es que por ahí leí que era bueno tomarse una copita de vino al día, que esto y el otro. Entonces, ya estamos confirmando que no es así. Así que, pilas sí. con eso, mi gente.
5: Y además, pues también, todo es un balance, ¿verdad, David?
4: Ajá,
5: hay
4: sí,
5: que disfrutar
4: claro.
5: la vida, no como dijo, de vez en cuando, si hay un evento, algo celebrar, pues es vivir la vida que uno quiere.
4: Claro, claro, sí, totalmente. Así que todo sin exceso, todo con restricciones. vámonos a la siguiente pregunta, Carlos. Aquí llega lo siguiente, dice: me metí a una piscina pública y desde entonces uno de mis ojos está muy rojo. ¿Qué puedo ponerme para aliviar la rojez?
5: Bueno, sí, es buena pregunta. Me queda la duda sobre, pues, si la piscina, no sé, es el cuidado que pueda tener la piscina, ¿verdad? Porque, uh-huh. pues, después de una piscina, asumiendo de que tiene buen cuidado, un ojo rojo puede ser por irritación del cloro o químicos.
4: Okay, sí.
5: Pero también puede ser conjuntivitis, o sea, una infección bacterial o viral en caso de que la piscina no esté bien cuidada.
4: Uh-huh.
5: Si hay secreción, esto sí puede ser, bueno, secreción, dolor o hasta visión borrosa.
4: Uh-huh.
5: Pues lo primero es no automedicarte y yo acudiría a mi médico de confianza.
6: Sí, claro.
5: Para que lo revisen. Uh-huh. Ahora, con estas infecciones de los ojos, sí he escuchado a veces que hay tratamientos un poco peligrosos.
6: Okay.
5: ¿Usted ha escuchado algún tratamiento para las infecciones del ojo o síntomas del ojo?
4: Tratamientos, lo único que sé es de una pomada que siempre mi mamá tiene en casa y se llama terramicina. Ajá. Y es como, bueno, es una pomada mexicana, ¿verdad? Pero se la ponen dentro del ojo cuando está teniendo secreciones o que está muy rojo o a alguien le duele el ojo en la casa. Y bueno, es como que el remedio infalible que usan en mi casa.
5: En casa. Bueno, terramicina sí es un antibiótico. Uh-huh. Hay solamente, bueno, hay riesgos, hay formulaciones que no están hechas para ojo. Uh-huh. Y formulaciones que están hechas, no sé, pues, específicamente para el ojo.
6: Okay.
5: Ahí sí podría variar, pero sí he escuchado a veces remedios como de, no sé, gente que se puede poner limón.
6: Ah, sí.
5: O manzanilla.
6: Sí, sí, manzanilla es muy común.
5: ¿Verdad? Sí, esto no lo recomiendo, y más cuando claramente el ojo no está saludable.
6: Ajá.
5: Cosas que pueden hacer en casa es enjuagar con agua, o sea, limpia, alguna solución salina que uh-huh. pueden conseguir de la farmacia.
6: Okay.
5: Lágrimas artificiales también se venden a la venta libre.
6: Okay.
5: Pero si eso está persistiendo y se acompaña con esos síntomas, secreción, dolor, visión borrosa, no hay que esperar y ser visto porque puede ser algo que pues puede empeorar.
6: Sí, claro. Ah, bueno, si usted, sobre todo ahora que se acerca el tiempo de salir, ¿no? A las albercas, está haciendo calorcito, queremos pasar un ratito rico con la familia, con los amigos. Hay muchas personas que optamos por irnos a las piscinas públicas, entonces sí hay que tener eso, como que estar muy alarma con eso. Carlos, ¿hay alguna recomendación en específica que le gustaría darle a nuestra gente que le gusta irse a las piscinas?
5: Sí, definitivamente ir a un lugar de confianza, ¿verdad? Porque sí hay cierto riesgo, pues no solamente con las piscinas. También hay gente, por ejemplo, que le gusta disfrutar de la naturaleza.
6: Ajá.
5: Y le gusta meterse a ríos o a lagunas para nadar.
6: Sí, claro.
5: Pues ahí el riesgo de contraer una infección de hongo o una bacteria,
6: uh-huh.
5: pues también puede, pues es algo real.
6: Sí, claro.
5: La Academia Americana de Oftalmología recomienda enjuagar los ojos cerrados con agua fresca
6: uh-huh.
5: después de nadar.
6: Okay.
5: Y advierte que muchas causas de ojo rojo pues son leves, pero algunas requieren sí atención médica.
6: Sí, claro. Okay, bueno, ahí para toda mi gente aventurera que le gusta salir a divertirse a los lagos, a los ríos. Al mar también, bueno, ahí están las recomendaciones infalibles para este verano delicioso que se aproxima. 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Y bueno, aquí nos llega la siguiente preguntita, Carlos, y dice, ¿es verdad que tomar Coca-Cola es recomendable cuando se baja la presión?
5: Esta es una pregunta y es una de las cosas que he visto y he escuchado. ¿Usted ha visto o o conoce de otras recomendaciones similares?
6: De otras recomendaciones, de repente para el dolor de estómago, me acuerdo, en México nos decía mi abuelita que nos tomáramos un Sprite, un refresco Sprite, que supuestamente era buenísimo para el dolor de estómago, pero también para la presión baja, para subir la presión, sí he escuchado eso precisamente, que se tomen un refresco de Coca-Cola y que supuestamente eso les va a ayudar a sentirse mejor.
5: Sí, lo he visto también, eso he visto también, por ejemplo, en el gimnasio, por ejemplo, que ofrecen a veces a la gente un chocolate o un dulce.
6: Ah, sí.
5: Entonces, pues, no sería mi recomendación general, porque a veces no entendemos el problema de la raíz, porque... a veces lo que la persona puede estar sintiendo o llamando presión baja, en realidad puede ser, no sé, deshidratación, no haber comido, ansiedad, un bajón de azúcar, o lo opositorio, tener azúcar extremadamente alta, anemia, bueno, cantidades, cosas que pueden generar que uno no se sienta bien.
6: Claro, y todavía entonces, ir a ponerle más Coca-Cola con mucha azúcar, pues ya... lo puede hacer peor.
5: Sí, tiene cafeína y azúcar, ¿verdad? Entonces es como que un poquito arriesgoso. Si hablamos estrictamente de un caso de realmente tener la presión baja, lo que recomiendo inmediatamente es que se siente, o mejor, que se acueste y levante las piernas.
6: Ok.
5: Eso lo que ayuda es que toda esa sangre que tenemos en las piernas, en los pies, pues te regrese más fácilmente al corazón y al cerebro.
6: Sí, sí.
5: Y eso nos ayuda a mantener una mejor presión más rápidamente.
6: Ok.
5: Puede uno tomar un poco de agua, obviamente pedir atención médica si eso es algo que pues no sé, nunca ha pasado y no hay una clara razón.
6: Claro.
5: Pero sí contaré, por ejemplo, un caso que tuve, estuve comprando mercado. Hace un par de meses.
6: Sí.
5: Y cuando ya estaba pagando, vi una señora que estaba como recostada, casi como que se quería desmayar. Y pronto me acerqué para pues preguntarle, brindarle ayuda.
6: Sí, claro.
5: Y se sentía muy mal, muy débil, estaba muy pálida. Y pues quizás en este caso no asumí que era por la presión. Ajá. Ya al preguntarle me comentó que, por ejemplo, pues es diabética, se había puesto mucho medicamento y no es que había comido nada.
6: Okay.
5: En este caso sí, un jugo, un refresco, un dulce, le ayudaría porque asumí que su presión, digo que su azúcar estaba muy baja, pero hay que tratar de averiguar cuál es el problema de la raíz.
6: Claro, sí, la causa de por qué se está sintiendo de esa manera. Pero wow, qué bonito que pudo estar usted ahí presente para ayudarle, ¿no? Con esas cosas, porque pues, no cualquiera tiene el conocimiento, ¿no? Y le pueden terminar brindando algo que no le ayude.
5: Sí.
6: Totalmente. Bueno, ahí está, muy bonita, muy bonito ejemplo, ¿no? De lo que sucede en nuestro alrededor y que vivimos quizá muy seguido muchas personas. Aquí nos llega la siguiente preguntita y dice, ¿qué vitaminas recomienda para tomar después de un resfriado?
5: Excelente también pregunta. Es algo que me parece que habíamos platicado en otra sesión de estas, pero en general hay muchas preguntas sobre vitaminas que pues me hacen en la consulta. Y enfocándola a un resfriado, pues después de un resfriado, la mayoría de las personas no necesita una vitamina especial. Lo que ayuda pues más y es menos emocionante es el dormir bien, por lo menos 7-8 horas, hidratarse bien. La orina debe de salir un amarillo clarito. Comer bien. Es mucho mejor tratar de obtener nuestras vitaminas y minerales a través de la comida. De verduras, frutas, pollo, no sé lo que le guste comer. ya, sí, sí hay gente de que de todos modos le gustaría tomar algo y sí hay casos, por ejemplo, en Estados Unidos, quizás la mayoría de la población está baja en vitamina D.
4: Ok.
5: Y pues en este caso tomar un multivitamínico que contenga vitamina D, magnesio, eso es eso es un algo que puede hacer, pero no recomiendo gastar, no sé, bastante dinero en, no sé, cosas que se puedan vender muy caras, porque la verdad es mejor por recibirlo por alimentación, y un multivitamínico económico pues es una opción decente.
4: Entendido. ¿Y normalmente en qué alimentos o dónde es que se puede encontrar la vitamina E, D naturalmente, Carlos?
5: Bueno, se puede conseguir obviamente por los lácteos, como la leche, el yogur, huevos, pescado, tienen este vitamina D, pero también el cuerpo la puede producir de manera natural.
4: Okay.
5: Nada más que hay que pasar pues tiempo afuera.
4: Okay.
5: Cuando nuestra piel tiene contacto con la luz solar, nuestra piel produce vitamina D, ¿verdad? Entonces, en el invierno quizás pasamos menos tiempo afuera, los que trabajamos adentro, pues aún tenemos menos exposición al sol.
4: Sí, claro.
5: Pero es otra manera de hacerlo.
4: Ah, ok, me parece muy interesante. Yo sabía que algo tenía que ver con el sol, pero cuando mencionó usted que era con la leche, el yogur y todo, dije, creo que no estoy tan bien en lo que según yo sé. Pero bueno, gracias por clarificar ese aspecto. Hay que salir más, mi gente, hay que salir a que nos dé el solecito. Bueno, aquí nos llega la siguiente preguntita y dice, ¿uno se puede curar de malestares físicos solamente con tés naturales?
5: Bueno, pues depende del malestar de que esté experimentando.
4: Okay.
5: Un té calientito puede ayudar con síntomas leves como una garganta irritada, congestión, náusea, sensación de frío.
4: Okay.
5: Pero no todo se va a curar con un té, ¿verdad? Pues depende del malestar. Si tenemos, por ejemplo, no sé, un resfriado por un virus o una neumonía por bacteria, en este caso, si no hay un té que vaya a solucionar el problema, puede que nos haga sentir, pues darnos confort, hidratarnos, pero no es que nos vaya a solucionar el problema.
4: Ajá, okay.
5: Y un punto aquí también muy importante es, algo que también hablo mucho con mis pacientes es, a veces nos confiamos en algo que, en lo natural, en el sentido de que, porque a veces, hasta mi propia familia me ha dicho, si es natural, si bien no te hace, mal tampoco,
4: sí,
5: ¿verdad? Pero sí hay riesgos, dependiendo de lo que estemos tomando, o si por ejemplo vamos por un suplemento que se venden en la farmacia, pensamos porque es natural, no nos va a hacer daño, pero no siempre es el caso.
4: Y eso tiene mucho sentido, Carlos, porque por ejemplo en mi caso personal puedo llegar a contar que por ejemplo de por sí en casas latinas, en mi casa, voy a hablar de mi casa, siempre ha sido de que, es que estás muy flaca, tienes que vitaminarte, siempre empujándonos a tomar vitaminas, ¿no? Entonces, de repente, sí, como que mi cuerpo sí llegó a ser como un shock de que quizá le estaba suministrando vitaminas que yo no necesitaba, le estaba metiendo como que vitaminas de más a mi cuerpo, y mi cuerpo termina por expulsándolas, ¿no? Termino vomitando todas las píldoras que me dan porque mi cuerpo no las acepta, porque ya tengo suficientes de esas vitaminas en mi cuerpo.
5: Sí, exacto. Hay que tener cuidado porque las vitaminas en exceso pues también tienen sus riesgos, y la verdad es mucho más importante enfocarse como lo que había recomendado: la comida, el descansar, hidratarse, controlar estrés, que tratar de tomar un montón de suplementos.
4: Sí, sí, totalmente de acuerdo. Y bueno, mi gente, ahí estuvo la respuesta de mi querido Carlos esta mañana. Y bueno, ya nos acercamos al momento de concluir el programa de esta mañana. Carlos, muchísimas gracias por tanta información tan útil, tan valuable para nuestros radioescuchas. Creo que a más de uno nos ayudó mucho tus respuestas.
5: No, encantado. Encantado de estar aquí en Ávila. Espero que sigan disfrutando de su sábado.
4: Claro que sí. Igualmente, excelente fin de semana y muchas gracias, Carlos, que tengas un excelente fin de semana del Día de las Madres.
5: Gracias, por mí.
4: Gracias. Y bueno, usted no le cambie, nosotros estamos que regresamos en un momentito con nuestros amigos de Dinner Law Abogados. 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
2: Gracias por escuchar el programa.

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1: Así es, señoras y señores, estamos de regreso, pero en esta ocasión con el equipo de Dinner Law Abogados. Muy buenos días, bienvenidos, feliz sábado.
2: Buenos días, feliz sábado.
3: Hello, hello, bienvenida de vuelta, Nabil.
1: Gracias, ya, yo muy contenta, ya estoy de regreso.
3: Estaba en la Isla del Encanto.
1: Y con mucha razón tiene ese nombre.
3: Pero bueno, claro, claro que sí. Yo hasta falté la semana pasada, andaba en nuestras oficinas de Houston, pero le quiero decir buenos días a toda mi gente de Norte Carolina, ¿ok? Si están manejando al trabajo, lavando trastes o simplemente descansando este sábado, gracias por estar aquí con nosotros con Dinner Law. Este programa es para ustedes, por eso lo hacemos cada sábado, para los que trabajan duro, para los que cargan con el miedo todos los días y no le dicen nada a nadie. Hoy queremos que sepan que no están solos, ¿ok? Antes de hablar de leyes o de procesos migratorios, quiero decirle algo directo. Entendemos lo que están viviendo. En nuestras 7 oficinas aquí en Carolina del Norte, todos los días nos sentamos con familias que llevan meses, a veces años, con ese peso encima. Y lo primero que hacemos es escucharlo, no juzgarlo, no estamos aquí para juzgar, pero escucharlos, ¿verdad? A veces solo necesitas a alguien que sepa de inmigración, que te escuche para que puedas tener papeles. 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Mañana es el Día de las Madres.
2: Sí, oh, a recibir regalos.
3: Muchas felicidades a todas las mamás, dos que están aquí conmigo
1: gracias,
3: el día de hoy.
1: Muchas gracias.
3: ¿Verdad? Sin ustedes no seríamos nada, ¿verdad? Así que espero que me las apapachen mucho y si aún no las has comprado, un regalo a tu mamá o tu esposa, vayan y háganlo, ¿ok? 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
1: Sí, claro.
3: 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Buenos días, Mayra.
2: Buenos días, Héctor. Ya te extrañamos, ¿eh? Nos dejaste solos. Buenos días a todos. ¿Cómo están? Bueno, antes que nada, gracias, Héctor, por las felicitaciones. Y felicidades, Nabil, también, ¿verdad? Mañana es nuestro día, ¿verdad?
1: Igualmente, Mayra.
2: Gracias, gracias. Pues a mí me encanta el Día de las Madres, porque como hija, como madre, entiendo perfectamente el sacrificio, el esfuerzo que hacemos las mamás todos los días. Para mí, el Día de las Madres dura todo mayo, ¿verdad?
1: Sí.
2: Pero bueno, empecemos. Hoy el tema es uno de todos que todos piensan, pero pocos se atreven a hablar. Hay detenciones y que pueden hacer las familias en estos casos, ¿verdad? 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Mucha gente que nos escucha tiene miedo de llamar a un abogado, miedo de que los detengan, delaten, ¿verdad? Que no sea confidencial, miedo a que empeore su situación, miedo a que sea muy caro. Ese miedo es completamente normal y lo entendemos. Muchas de las personas que hoy son clientes de Dinner Law me dijeron exactamente eso cuando fueron por primera vez a su cita. Tenía miedo hasta marcar el número. ¿Y saben qué les digo siempre? Ese miedo que sienten hoy es mucho más pesado que cualquier conversación que podemos tener. Una llamada con nosotros es confidencial, es gratuita y los comprenderemos

0: facilita y dura poquito, ¿ok? So háganla ya. Y de mientras, vamos a escuchar una de nuestras clientas que acaba de recibir su residencia. Oh, okay. ¡Ay, so felicidades! Pon mucha atención.
1: Primero que nada, ¿ustedes cómo se enteraron de Dinner Law? ¿Cómo fue que terminaron aquí en esta firma?
2: Pues veíamos aquí la oficina, ¿verdad? Es que veníamos y miramos el anuncio aquí de la oficina y yo pensé que cuando se ofreciera, pues venir a Bilobo nos queda aquí cerca de donde vivimos. Por eso nos gustó venir aquí, pues nos han tratado bien y pues nos gustó el servicio.
1: Entonces, cuando vinieron a su consulta gratis y todo, ¿sí les gustó el trato? ¿Les explicamos bien y todo? Porque, ¿qué fue lo que les dijimos o qué les dio paz? ¿Qué les hizo sentir como que sí sabíamos lo que hacíamos?
2: No, pues veníamos decididos y ya pues nos entrevistaron y nos gustó y aceptamos inmediatamente y luego aceptamos que...
3: Nos gustó el trato también.
1: Sí. ¿Qué se sintió al abrir pues ya su sobre con su residencia?
3: Pues me dio gusto, porque así puedo ir a México más fácilmente. Sí, me dio mucho gusto recibirla. Y más gusto me dio porque vi que viene por 10 años, porque habíamos sabido que la estaban dando ya nada más por 3 años.
1: ¡Qué bendición! Ya para no pensar en esto por 10 años, ¿verdad?
3: Sí, ya.
1: Y bueno, cuéntenme por qué a ustedes no les interesa hacerse ciudadanos o por qué siguen con las renovaciones.
3: Dice que no pasa el examen, que todo se nos olvida.
1: Ah.
3: A lo mejor no lo pasamos, pero a mí sí me gustaría hacerme ciudadana.
1: Pues podemos ayudar a estudiar con ustedes y todo. Entonces, no hay imposibles, ¿verdad? El chiste siempre es ir mejorando en la vida y todo. Así que si se animan, pues aquí podemos estudiar con ustedes. Y bueno, otra cosita que les iba a preguntar, para toda esa gente que ni siquiera se anima a iniciar un proceso migratorio, ¿verdad? ¿Qué dirían ustedes? ¿Qué consejo le darían a esa gente? ¿Vale la pena? ¿No vale la pena? Yo sé que sí, pues, pero ¿qué le dirían a esas personas que no se animan?
3: No, pues que se animen, que sí vale la pena, ¿verdad?
2: Sí.
3: Sí.
2: Que nos trataron bien y pues son
3: muy buen servicio, sí, lo bueno, que sea. Sí. Muy buen servicio.
4: Les faltó decir servicio 5 estrellas,
0: ¿verdad? Y dijo, vale la pena, ¿verdad? ¿Verdad? Sí. Como que lo está diciendo, ¿verdad?
4: Sí, total.
0: Qué lindo.
4: Vamos a ver qué nos cuenta Sofía.
1: Por eso tenemos 7 oficinas aquí en Carolina del Norte. Queremos que te quede una cerca y que no tengas que manejar tanto. Eso fue lo que más le gustó a nuestro cliente y la verdad a mí tampoco me encanta manejar lejos, así que lo entiendo perfectamente. 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Les llegó una residencia de 10 años, no la de 3, la de 10. Se llevaron una sorpresota y ya hasta su viaje a México están planeando. Yo sé que tú también escuchando quieres viajar a tu país, ir a la playa con este calor, ver a tus papás, ver a tus hermanos y bueno, el primer paso para lograr eso de tener tu residencia es llamar. Fíjense, ellos ya tienen residencia y yo molestándolos con la ciudadanía, ¿verdad? No seas enfadosa, Sofía, déjanos disfrutar. Pero es que a mí me gusta que las personas vivan su mejor vida. Una ciudadanía tiene más beneficios que una residencia. Ya no tienes que pagar por renovarla, ya no te la pueden quitar. Puedes ayudar a más inmigrantes, a más familiares, perdón, a arreglar. Puedes votar, puedes pasar el tiempo que quieras en tu país de origen y volver. 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
0: Bueno, muchas felicidades a nuestra clienta que acabamos de escuchar, pero no nada más a ella, pero todas las personas que sí recibieron sus permisos de trabajo y todo eso, ¿verdad? Todo el esfuerzo que hicieron vale la pena. Una vez que agarren esa tarjeta, Beli, que empiezan a planear el viaje a México, a su país, a lo que sea, ¿verdad? Ahora, ¿cómo es la persona típica que llama Dinner Law? Porque tal vez ustedes piensan que es muy difícil es muy diferente a ti, pero no es. Es alguien exactamente como quien nos está escuchando ahorita mismo. Alguien que lleva años aquí trabajando, que nunca buscó problemas, que tiene familia, que paga sus cuentas. Alguien que pensó que si no se mete con nadie o no se metía con nadie, nada le iba a pasar.

0: un día la situación cambió, o le pasó algo, o a un familiar, y no sabían a quién llamar. Y cuando por fin llaman, lo primero que dicen casi todo es, ojalá hubiera llamado antes.
1: Sí.
0: You know, muchísimo antes. Ojalá hubiera hecho esto hace 5 años atrás. No sé cuántas personas me reúno que llevan casados con ciudadanos por 20 años y nunca han hecho nada.
1: Sí.
0: You know, es común, lo vemos todos los días. No porque you know, hayamos hecho magia, sino porque finalmente tienen claridad, ¿verdad? Saben qué pueden hacer, qué no pueden hacer, y que hay alguien peleando por ellos. Esa paz vale muchísimo. Uh-huh. Esta semana, you know, nos dieron una fianza para un cliente. Déjame te cuento la historia de este cliente, ¿ok? Ellos nos llamaron en diciembre. Hicieron su consulta por videollamada porque el papá estaba detenido. En enero de este año, mandamos a pedir su fianza. ¿Y qué creen? Nos las negaron en febrero. Ok, pero aquí, Dinner Law, nunca no nos rendimos aquí. Volvimos a armar el caso, lo volvimos a intentar y lo mandamos otra vez, la petición, y en marzo nos las volvieron a negar. Después, en abril, mandamos la petición de habeas corpus y, bueno, nos las aprobaron. El juez federal, cuando metimos la demanda del habeas corpus, le dijo al juez de inmigración que nos tenía que escuchar y darnos una corte de fianza. Al principio la agendó para este lunes, luego la movieron al martes, y ¿saben qué, mi gente? La aprobaron la fianza a esta persona. So, luchamos desde diciembre peleando, muchas veces que sometimos lo que viene siendo lo de la moción de fianza y todo eso, ¿ok? Y estamos súper contentos porque esta persona ya tenía meses detenido y hoy está con su familia. Mañana va a celebrar el Día de las Madres con su esposa, ¿verdad?
1: Qué bonito.
0: Imagínate. Por eso es que luchamos aquí todos los días. Claro. No nos damos por vencido, buscamos la manera. Eso es uno de nuestros valores en la firma. Uh-huh. Se llama Find a Way. Uh-huh. Allá la manera. Y eso es lo que hacemos aquí. Para Dios no hay imposibles. Solo necesitas unos buenos abogados que te ayuden.
1: Así
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1: Ay, qué bonito, qué bonito. Lo dice Héctor. Yeah. Gracias a Dios esta persona tiene una familia que no se da por vencida. Exacto. Que luchó hasta el final, y bueno, tuvo un equipo de abogados que también luchó por él, ¿verdad? Para poder sacar a su papá de detención. Gracias por contarnos estas noticias que son positivas, que siento yo que alentan a la gente a animarse, ¿no? Uh-huh. Y porque recordarnos que la esperanza es lo último que se muere. Así que usted que nos escucha esta mañana, atrévase a luchar, que Dinner Law va a luchar con usted también. 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
2: Ay, más que nada, qué emoción, ¿verdad? Estas noticias y algo que justamente es la perseverancia ante todo, no darse por vencido. Uh-huh. Sabemos que muchas veces va a haber esas piedritas en el camino, pero es simplemente, o sea, no dejarse vencer, ¿verdad? Y todos los días nos escribe gente diciendo, ayuda, tengo un familiar detenido, pero que no toman acción. Este tema, esta semana quiero hablar de Rosa, así la voy a llamar. Rosa llevaba 8 años aquí en Carolina del Norte cuando ICE detuvo a su esposo. Ella se paralizó completamente, no sabía qué hacer, no salía de su casa, no mandaba a sus hijos a la escuela. Una vecina le dijo que llamara Dinner Law y ella dijo que no, que tenía miedo de que llamar empeorara las cosas. Y más que nada, pues en esas situaciones, ¿verdad? Se queda uno en shock.
0: ¿Y cuánto tiempo tuvo así?
2: Tres semanas, su esposo detenido, ella encerrada con sus hijos, sin saber nada, hasta que una noche a las 11 nos llamó llorando y lo primero que dijo fue, Rosa hizo bien en llamar, ahora vamos a trabajar.
0: Y bueno, ¿y qué pasó?
2: Localizamos a su esposo esa misma semana, presentamos la solicitud de fianza, argumentamos su caso, sus años aquí, sus hijos americanos, su trabajo limpio, el juez aprobó la fianza. Así que su esposo llegó a casa, imagínense, ella 3 semanas en completa, o sea, soledad, sin poder, o sea, ahora sí, o sea, tomar la acción.
1: Sí,
2: y claro. Imagínense 3 semanas que dejó pasar haciéndose daño no solamente a ella, sino que también a sus hijos.
0: Y después de todo eso, ¿qué dijo Rosa?
2: Rosa me dijo algo que no se me olvida. Me dijo, abogada, perdí 3 semanas por miedo a llamar. Claro, ¿verdad? Yo no soy abogada, quisiera aclarar eso, ¿eh? No dejen...
0: Licenciada.
2: No dejen que otras hagan lo mismo. 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Otra excelente noticia es que las fianzas ya volvieron, ¿verdad? En el 11 circuito, esto incluye el estado de Alabama, Florida y Georgia. Son grandes noticias porque es los circuitos más duros con los inmigrantes. Y esperamos que otros estados comiencen a hacer lo mismo, así que sin duda fue una semana muy bendecida, gracias a Dios. Justamente, ¿verdad? Qué regalo para muchas madres, muchas esposas que justamente tienen una situación de esta. Repito, las fianzas volvieron en estos estados sin necesidad de habeas corpus. 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
3: 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Eso es todo. 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Solo tienes que decir, necesito ayuda, y de ahí nosotros los guiamos. Es decir, no necesitas tener nada listo para llamar. Nada. Solo el teléfono a la mano. Eso es todo lo que te pedimos hoy, inmigrantes de Carolina del Norte. No les pedimos que firmen nada, no les pedimos dinero, no les pedimos que tomen ninguna decisión grande hoy. Solo que levanten el teléfono y digan, necesito ayuda. 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Y fíjense, yo sé que hay muchos de ustedes que ya han ido con otros abogados, que no les pudieron ayudar, que les vieron la cara, que les quitaron su dinero. Al menos la mitad de las personas que, nuestros clientes que vienen con nosotros, ya han ido con otros abogados que les pasó esto, no les quisieron ayudar. Esta semana hablé con una clienta, de hecho, de las que le llegó su permiso de trabajo por asilo, y me dijo, le dije como, oye, pues, ¿por qué confiaste en nosotros? ¿Qué te hizo? Pues sí, ¿qué te hizo confiar, no? Y me dijo, fíjate, Sofía, que yo ya había ido con otros dos abogados y uno de ellos me dijo que me regresara a mi país, que mi caso era tan difícil, que me regresara, y pues tengo hijos ciudadanos, ya después que mi hijo me pidiera, pero pues que, pues sí, que mi asilo no tenía posibilidades de ganar, que me regresara a mi país. Fíjense nada más, obviamente regresar al país no es una opción, por algo se vinieron, porque obviamente en su país de origen le pasó algo malo a esta persona, a su familia, los extorsionaban, no podía volver, su vida corría peligro. Entonces, no sé por qué hay abogados que no les encantan los casos difíciles o que solo les gustan los casos fáciles, más bien, que no tienen esa pasión por ayudar o que fraudean o algo, pero si a ti ya te pasó, por favor, danos una segunda opinión, danos la chance de darte una segunda opinión, ¿ok? 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
0: Y bueno, algo que queremos mencionar aquí, estamos hablando de los temas de las fianzas y todo eso. 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Porque ustedes nos han dado tanto a lo largo de los años y queremos devolvérselos, ¿verdad? 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
2: Bueno, Héctor, una pregunta.
0: Los quiere ganar, ¿no?
2: Puedo participar, ¿verdad? Bueno, más que nada sí me los quería ganar, ¿verdad? Siendo honesta. Y recuerda lo más importante de hoy. El miedo que sienten es válido, pero no tienen que cargarlo solos. Eso es exactamente para lo que estamos aquí. Para ayudarles, para más que nada guiarlos. Todo es mejor acompañado. Dejemos acompañarte en tu camino, a residencia, a la liberación de tu familiar, fianza, habeas corpus, visa U, asilo, casos de corte. Todos estos casos siguen disponibles y tenemos más de 21 años de experiencia. ¿Confías en Dios? Yo sí, ¿verdad? Y creo que Dios siempre tiene ahora sí un plan para cada uno de nosotros, pero también acuérdense que dice, ayúdate que yo te ayudaré. Pero también yo creo que estás escuchando esto porque es una señal de Él. Ahora sí ese rayito de luz, ¿verdad? De que hey, empieza aquí, hace esa llamada, no tengas miedo. Y de que además de rezar necesitas actuar. Uh-huh. Sí, el rezo es muy importante, pero también hay que uno tomar acción. Y más que nada, como mencionábamos, día con día nosotros estamos justamente, o sea, recibiendo noticias tras noticias. A mí me ha tocado los últimos 2 semanas que he ido a Greenville, porque a veces voy y visito a Greenville, ¿verdad? Uh-huh. Me ha tocado que voy para allá y recibo una aprobación de visa U que tengo que transportar a Monteolivo. De hecho, dos de nuestras clientas ya el día de ayer, una de ellas también fue a recogerlo. Así que las visa U siguen aprobando. Hay algo que muchas de las personas me tocó escuchar apenas hace como 3 semanas que me tocó una consulta, ¿verdad? Y me dice un señor, dice, pero escuché que ya no hay visa U, escuché que, o sea, ya no están dando permiso de trabajo. Le digo, señor, mire, aquí su servidora, su servidora es un ejemplo de que siguen activas, de que siguen, o sea, ahora sí procesando permisos de trabajo y lo estamos recibiendo. Y más que nada, dos grandes ejemplos, a la señora, pues, hicimos su nombre, sabemos que nos está escuchando Gervasia, ¿verdad? Nuestra querida clienta Gervasia, y tuvimos el día de ayer también otra. Así que ya saben, ¿verdad?, que actuar, no hay que paralizarnos y más que nada seguir adelante.
0: Y Gervasia lleva muchos años con nosotros, sí. La queremos mucho también. Y una felicidad es que ya recibió su visa U y todo eso. O sea, y en lo que estamos viendo muchísimo ahora también es que personas que ya recibieron su visa U ahora están haciendo la residencia. So, mucha gente dice, ¿dónde está mi permiso? ¿Dónde está mi permiso? Ahí no se acaba, mi gente. Sí. Luego, después de tener la visa, pues puede hacer la residencia, como el testimonio que escuchamos el día de hoy, que ya la señora dijo, bueno, ya está preparando su viaje, ¿verdad?
2: Ella está igual que mi mamá. Ajá, mi mamá también ya tiene un pie aquí y otro pie allá. Porque ella está esperando ahorita. Sí, está esperando su residencia.
0: Exactamente, Amin. Y todos los días lo miramos y hablamos con gente todos los días, quieren saber sus opiniones o ya están listos para el siguiente paso,
1: claro,
0: o que ya le firmaron el certificado. Y también escuchamos mucha gente, como tú dices, que ya no están dando las visas, que sí. No, las están dando todos los días. Eso es algo que, con una simple llamada, con una simple consulta pueden hacer. Yo estaba en Houston la semana pasada. ¿Pasada o antepasada? No me acuerdo ya.
2: Ya no sabes.
0: Pero vi muchas cosas allá. Sé que yo vivo aquí en Carolina del Norte, veo muchas cosas aquí. Ahora cuando voy a otra oficina, veo cosas diferentes, como, la comida estaba rica por allá también, y todo eso. Pero, hablando con muchas personas allá, las situaciones que pasan y todo eso, y uh-huh. simplemente dicen gracias por tu honestidad, sí. gracias por darnos la información, y todo eso, y mucha gente que están empezando lo que viene siendo sus procesos en esas áreas. So, seguimos creciendo, you know, Burr está buscando dos oficinas más en Texas, luego queremos ir a Chicago sí. y todo eso. So, vamos a seguir creciendo y todo es por, you know, la gente que nos da la confianza de trabajar con ellos, nos da la oportunidad sí, de sí, poder sí. ayudarlos a ellos, y para eso estamos aquí. Tuve una conversación con Burr los otros días, yo manejando para mi casa, sí. estaba en Durham y es como una hora y media para mi casa, y dije, bueno, déjame hablarle, y estuvimos hablando como por 20 minutos y estábamos hablando de eso mismo. Nos encanta hacer lo que hacemos porque, you know, nos da satisfacción, sí, sí. you know, de que cada vez que podemos entregar un permiso de trabajo, una visa, sí, una residencia, claro. una ciudadanía, sí. lo que sea, a una certificación firmada, sí. eso es lo que nos levanta todos los días.
1: Sí, claro.
0: Nos levanta totalmente. Todos los días y lo hacemos y echamos para adelante. 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
1: Sí.
0: 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Quería mencionar una cosa más.
1: Sí, sí, sí.
0: No sé si han visto en las redes sociales lo de Mr. Beast.
1: Sí.
0: El caballero Juan que sí, todavía sí. está ahí. Pues lo que muchos no saben es que Burr es...
2: Compadre, es padrino de uno de los niños.
0: De la hija de Juan.
1: Sí.
0: ¡Wow! Y donde están haciendo todo esto es ahí cerca de nuestra oficina de Greenville.
2: Ajá.
0: Y Mayra y yo vamos para allá el lunes para...
1: Echarle porras, dale
0: ánimo que para que siga ahí porque queremos que Juan gane.
1: ¡Claro!
0: Pero ya, mucha gente no sabe que Burr es el padrino de la hija de Juan y todo eso, so... Le mandamos saludos a la familia de Juan. Le echamos, you know, todas las bendiciones para que pueda ganar el Mr. Beast.
2: Sí, de hecho, creo que su hijo también del señor Juan estuvo
0: ahí.
1: Wow, entonces sí es cierto. Yo pensé, muchas veces uno piensa, ve eso en las redes sociales y dice, está arreglado, no es cierto, pero...
2: Sí.
1: Ay, y es un millón de dólares.
2: Sí, imagínate.
0: Creo que quedan como cuatro personas. Here we go, Juan, vámonos.
2: Ya está cerca.
1: Oigan, muchachos, yo tengo un encargo que me hicieron, que me dijeron el sábado que estés trabajando con los chicos de Dinner Lawless, preguntas. Y soy la mensajera. Es un caso triste, es un muy buen amigo mío que acaba de enviudecer. Se acaba de volver viudo, su esposa desgraciadamente nos dejó, pero... dejó detrás de ella, yo le digo, es un ángel, porque dejó detrás de ella, primero que nada, un reporte policial donde pasaron y balacearon la casa de ellos. Ella tenía DACA y ella incluyó a su concubino, bueno, no estaban casados legalmente, pero sí tenían más de 10 años juntos. Entonces ella lo dejó a él en el reporte como persona, como víctima que estaba ocupando la casa cuando pasaron... balaceando la casa. Y también, dice él que había escuchado por alguna parte que el hecho de enviudecer también quizá le abra algún camino a una visa U, quizás.
0: Les
1: quería preguntar eso.
0: El crimen, claro que sí califica.
1: Sí.
0: You know, es un crimen que lamentablemente hemos visto mucho, pero sí es algo que claro que sí califica, y él estando listado como víctima en el reporte, lo que le digo a tu conocido amigo, a Nabil, es que nos llame, que nos agende una cita, porque esto ya puede cambiarle la vida, y no, perdón por lo que le pasó con su esposa y todo eso. Sé que esos son tiempos difíciles.
1: Sí, totalmente.
0: Pero,
1: dejó tres niños detrás.
0: Pero le doy, you know, las gracias por hacer el intento de mejorarse.
1: Por preguntar.
0: You know, preguntar y todo eso. So, you know, le diría que nos marcara, le podemos agendar una cita gratuita. Si él no encuentra el reporte, que no se preocupe, lo podemos conseguir. Si lo tiene, que lo traiga. Pero ya, es un caso que sí calificaría... para una visa U, y con una certificación lo podemos poner en camino hacia una residencia con ese tipo de caso, especialmente si tú dices que dejaron tres niños atrás. Sí. Me imagino los tres niños son ciudadanos o no quieres estar separados de ellos ya que, you know, no está su pareja. Eso es algo que debe de hacer. Podemos convertir algo malo en algo súper bueno.
1: Sí, totalmente.
2: Y algo que quiero agregar en la parte de viudez, Héctor, que creo que mucha gente no sabe, si usted tiene un proceso dentro del sistema migratorio, por ejemplo, petición familiar, y su cónyuge, su peticionario, llega a fallecer, a veces sí hay maneras, ¿eh? A veces sí hay maneras de sustituirlo y continuar. Así que no se quede con los brazos cruzados. Hay mucha gente que dice, bueno, aquí ya se terminó todo, ya no avanzo. Sí. Sabemos que son momentos delicados para usted, ¿verdad? Pero más que nada, ahora sí le motivamos, le impulsamos de no quedarse cruzado, de brazos cruzados. 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
0: 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Y bueno, se nos fue el tiempo, así que nos vemos el próximo sábado con nuestro programa de Dinero Los Abogados aquí en La Ley.
1: Así es, mi gente, no se lo pierda y recuerde, quédese en sintonía de La Ley NC.
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Muy buenas tardes, ¿cómo están? Feliz fin de semana, mi nombre es Jessy, acompañándolos hasta las 4 el día de hoy. Tenemos una sorpresita para que esté al pendiente para celebrar a mamá y muchas cosas más. Y la buena música de la ley en ese. Nos vamos con algo de Junior H, se llama Mis Llamadas, en la radio que manda.

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es la ley NC y nosotros vamos con algunas noticias de farándula, de música, de entretenimiento. En esta ocasión, para los fanáticos de la música y la Copa Mundial de que se viene este 2026, si ustedes son los que ven el fútbol, pero también quieren ver un buen entretenimiento, pues acaban de anunciar a través de Billboard.com que habrá algunas personas que serán parte del elenco que van a abrir la ceremonia de la Copa Mundial en el estadio de la Ciudad de México el 11 de junio. Este anuncio fue el día de ayer en la noche a través de redes sociales de FIFA, incluyendo va a estar presente Maná, Alejandro Fernández, J Balvin, Los Ángeles Azules y Belinda. Así que ellos son los oficiales que van a estar abriendo la ceremonia de la Copa Mundial del FIFA 2026. Déjeme saber cuáles son sus pensamientos, o si solo les importa el fútbol, como que no, ¿verdad? Yo soy de música, más que de fútbol, así que estoy emocionada. Nosotros nos vamos con Juan Gabriel, ¿Por qué me haces llorar? En la Ley NC.

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es la ley NSA y nosotros vamos con algunos saluditos para Steve Fuentes, toda la gente de Durham, que me dice, saludos mi Jessy, y para todas las madres, claro que sí, saluditos. Saludos también para López, que dice que le mande saludos a todos los que se encuentran en Cinco Estrellas, Veracruz, Guerrero y otros lugares. Claro que sí, saluditos. Ahorita buscamos la cancioncita. Nosotros nos vamos con Eslabón Armado y ya les vengo contando las actualizaciones sobre algunas noticias que están ocurriendo en Carolina del Norte. También venimos hablando sobre la actualización del juego de Mr. Beast y de Juan y de los artistas que están apoyando a su hijo y a su familia para que él se quede varios meses más y logre ser el ganador del reto. Es la radio que manda.

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Es la radio que manda y nos vamos con más saluditos para celebrar a mamá este fin de semana. Un saludo, me dice Alba, para todas esas mamás y mamás solteras. Y un saludo también, dice, a los amigos que vamos para Sur. A Mario Ricardo, a Dean y su servidor, dice, saluditos. Nos escuchan desde Durham, claro que sí. Un saludo también para nuestro amigo Tony, que dice que quiere un saludito para la familia Tames Espinosa de Ashboro, que están trabajando en su rancho. Claro que sí, ahí está. Sus saluditos y bendiciones para todas las familias. Acuérdense que pueden mandar a través de La Ley NC nuestro Facebook, @NCLaLey, nuestro Instagram, un saludito para esa persona especial en este fin de semana. Nosotros les vamos anunciando también que esta tarde tengo regalo para mamá. Más adelante, en cualquier momento, yo les dejo saber cuál va a ser la dinámica, pero tenemos boletos para Marisela. Así que si usted no ha comprado sus boletos, quiere algo para regalarle a mamá, muy al pendiente, porque Marisela llega con su gira eterna al Marcha Marriera del Centro de Rale el 22 de mayo. Y nosotros tenemos boletitos esta tarde en La Ley NC.

0: Ale, buenas tardes.
1: Hola, buenas tardes.
0: Buenas tardes, ¿con quién tengo el gusto?
1: Mi nombre es Aarón Sosa.
0: Aarón, ¿en qué le puedo ayudar esta tarde?
1: Pues nomás para mandar un saludo especial a este Día de las Madres que ya se aproxima, a todas las madrecitas del mundo entero, especialmente para mi madre que se encuentra en México. Su nombre es Vicenta.
0: Claro que sí, nosotros también vamos abriendo el teléfono 919-860-0969 para que usted le mande un mensaje muy especial a su mamá, ya que es el fin de semana para celebrarlas. Y si usted está en el trabajo, puede mandar también a través de la Ley NC nuestro Facebook.

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0: háblale, buenas tardes.
1: Y estoy muy buenas tardes, y yo soy Roberto, y llamo nada más para saludar a mi esposa María, para mis dos hijos, Ashley, Norte Carolina.
0: Perfecto, ¿quieren alguna cancioncita?
1: O a Marte Hermosa, algo así con los huracanes del norte.
0: Claro que sí, ahí están sus saluditos, voy buscando la canción, y vamos saludando también, me dice Lía Sebastián, para sus hijos, Alan y Brittany, que están celebrando su primera comunión y querían escuchar esa, la de la Chona. Así que nosotros nos vamos con los huracanes del norte a Martes Hermoso. Si usted también tiene un saludo para su esposa, para su mamá, puede llamar al 919-860-0969. Es la Ley NC.

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0: Híjole, buenas tardes.
1: Buenas tardes.
0: Buenas tardes, ¿con quién tengo el gusto?
1: Con René Muro.
0: René, ¿tiene algún mensaje especial esta tarde?
1: Claro que sí, para mi esposa Victoria Rodríguez, un saludote de acá de René Muro, y para mi mamá que se encuentra en La Calera de San Miguel, Valparaíso, Zacatecas, desde acá.
0: Perfecto, dígale a todos cuál es la radio que manda.
1: La Ley, la número uno.

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Y seguimos celebrando a mamá este fin de semana. Ahorita vengo con más saluditos, pero primero les cuento que cada semana a través de WREL.com están publicando los lugares donde ustedes pueden comprar su mercado, su compra y comparación de precios. Como saben, algunas cosas han subido, así que a través de esta página estaba encontrando que tienen varias tiendas donde usted puede visitar y comprar, por ejemplo, lo que es la leche, el pan, huevos, el tocino, las papas, todo esto a través de WREL.com para que ustedes vean los precios de cada semana y cómo van cambiando y dónde pueden ir a comprar. Personalmente, yo sí voy a estar usando la lista porque con estos precios, como que no. Nosotros vamos saludando a, dice, a Gael Moreno López. Un saludo muy especial, me dicen, para mi madre y a todas las mamás, que se la pasen muy bonito y un gran abrazo. Claro que sí. Para Manuel Alvarado, saludos a su mamá que dice que está en Guatemala. Saluditos desde acá hasta Guatemala a todas las mamás. Y saludos también para, me dicen, la mamá de mi esposo, Mario Acosta. Su mamá se llama Berta y está en Guerrero. Claro que sí, felicidades a todas las mamás del mundo en estos momentos que están celebrando este fin de semana. Siempre hay que celebrar a mamá, pero especialmente este fin de semana hay que darles extra, extra amor. Un saludo también, me dice Agustín, para mi mamá que se encuentra en México. Y un saludo para mis dos hijas, Camila y Andrea. Y puro guerrero, dice. Claro que sí. Nosotros nos vamos con más musiquita. 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Es el fin de semana de mamá. Y ya les venimos con su sorpresa en La Ley NC.

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Mario, que manda uno con 40 minutos. Vamos a pausar los saluditos porque les dije que el día de hoy le vamos a estar regalando boletos para Marisela, que llega a su gira eterna en el Martin Marietta, el centro de Raleigh. Será el 22 de mayo. Y si usted no se quiere quedar fuera, los boletos están disponibles a través de Ticketmaster.com. Si no, en estos momentos nos vamos a ir con la llamada número 10 al 919-860-0969. Llamada número 10 para que participe y se gane sus boletos para Marisela. Nosotros nos vamos con esto que se llama ¿Dónde estabas tú? En la Ley NC.

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0: Ándale, buenas tardes.
1: ¿Quieres participar para los boletos?
0: Claro que sí, ¿con quién tengo el gusto?
1: Con Maribel García.
0: Maribel, usted tenía que ser la llamada 10, así que le aviso que esta tarde es la llamada número 10.
1: Gracias.
0: Gracias por participar. Se lleva sus boletos para Marisela para su gira eterna que se presenta el 22 de mayo en el Marta Mariera, el centro de Raleigh. ¿Con quién va a ir?
1: Con mi esposo.
0: Perfecto, pues espero que lo disfruten. Le voy a tomar su información, pero cuéntale a todos cuál es la radio que manda.
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es La Ley en el 6, son las 2:05. Ya venimos con más saluditos que van llegando, pero recordándoles que seguimos jugando hasta el día 15 de mayo, La Ley en el 6 y Tigres del Norte celebrando a mamá. Lo único que tiene que hacer es estar al pendiente, porque cuando usted escuche una mamá famosa, la llamada número 10 es la que participa. Si nos dice que mamá famosa es la que escuchó cuando usted escuchó el sonido, pues usted gana un premio. Va a elegir entre el sobre, que puede tener una bolsa para mamá, unos boletos para los Tigres del Norte, o incluso hay un sobre que tiene ambos regalos. Así que muy, muy al pendiente. Los Tigres del Norte se vienen el 30 de mayo en el First Horizon Coliseo de Greensboro y La Ley NC sigue celebrando a mamá como se lo merece. Así que pendiente de la radio que manda. Nosotros nos vamos con Grupo Frontera. Ojitos bellos, y ya volvemos hablando de ellos también en La Ley NC.

Es la ley NC 2 con 16 minutos. Nosotros vamos saludando, nos dicen a Lee Evans Cruz, que dice que ya van para su segundo evento. Claro que sí, saluditos. Saludos también para toda la gente de Tabasco, especialmente para Darwin y para Eric, que quiere mandarle saluditos a su mamá Roxy. Y un saludo especial también para Kimberly, nos dicen. Claro que sí. Nosotros ya volvemos con más saludos. 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Y nos vamos con algo de Vicente Fernández en La Ley NC.

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Es la radio que manda la ley NSA y son las 2:30. Vamos hablando sobre Delta. Para todos los que viajan con esa compañía, han dado una comunicación donde depende su distancia, si es de 350 millas o menos, ya no tendrán los servicios de bebidas y aperitivos debido al aumento del costo del combustible en los vuelos. Esto podría afectar más de 450 vuelos al día y solamente los pasajeros de primera clase continuarán recibiendo los aperitivos y bebidas, y también para los viajes que son más de 350 millas. Así que si viaja con Delta, esta es una nueva regla que empieza aproximadamente en una semana y media. Nosotros nos vamos con duelo. Esto se llama 24/7 en la ley NC.

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es la ley NSA y vamos hablando las actualizaciones del Mr. Beast y el juego, donde él está en una tienda con algunos participantes, incluso con Juan, que ha agarrado mucha atención en redes y tiene mucho apoyo, y también están apoyando a su familia. Las últimas actualizaciones que he visto del reto de quedarse en la tienda por más tiempo, él sigue recibiendo apoyo de muchas personas que hasta han viajado a Greenville para felicitarlo, para darle ese apoyo que se quede más tiempo. Incluso también su hijo ha recibido una ayuda para sus estudios de parte de Clave Especial. Y para que no se preocupe su familia, unos influencers publicaron a través de redes que se van a unir al apoyo y le van a proveer dinero cada mes que Juan se quede en esta tienda supermercado. Le van a proveer dinero a su familia, ya que él era el proveedor de su familia, y para que no se preocupen, ellos quieren que él lo represente y que sea muy exitoso y se gane el millón de dólares que va a ayudar a su familia eternamente. Pero aún así, quieren que ahí se quede, le van a dar su apoyo para que él no se preocupe de cuidar a su familia en estos momentos. Nosotros nos vamos con Banda Carnaval y ya volvemos con la hora de complacencia de 3 a 4 en la radio que manda la Ley NSA.

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Es la ley en 6, son las 3:03. Empezamos la hora de complacencia, complaciendo a través de redes sociales. La ley en C, nuestro Facebook, arroba NC La Ley, nuestro Instagram. Y nos están pidiendo esta cancioncita, así que vamos buscando. Ahí está, algo de Conjunto Primavera. Felicitando también, porque hace ratito se me olvidó el saludito para el cumpleañero, que dice que lo conocen como Super Mario. Así que felicidades y que cumpla muchos, muchos más. La Ley en C, nuestro Facebook, y ya volvemos con más en la radio que manda.

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Es la radio que manda, 3:11. Vamos saludando al tiburón de Guerrero, que quiere saludar a su compadre Antonio. También para Gustavo Martínez, dice que feliz Día de las Madres para todas las mamás, claro que sí. Para Elsa, saluditos. Y también para Brian, que dice que quiere escuchar algo de Marco Antonio Solís. Saludando a toda la gente. Nosotros nos vamos con esto que se llama Siempre Tú a Mi Lado. Y ya volvemos con más complacencias a través de La Ley NC, nuestro Facebook, @NC La Ley, nuestro Instagram.

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es la radio que manda y por ser el fin de semana de las madres, bueno, yo sé que el día es mañana, pero hay que festejar todo el fin de semana. Así que si ustedes quieren boletos para Marisela, con su gira eterna se aproxima ya el 22 de mayo. Los demás pueden comprar a través de Ticketmaster.com, pero si usted quiere sus boletitos para irse a ver a Marisela en su gira eterna al Martin Marietta del centro de Raleigh, nos vamos a ir con la llamada 5 esta vez al 919-860-0969. Si usted quiere boletitos, llame a cabina y nosotros le daremos su par de boletos. Es la Ley NC.

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0: Lale, buenas tardes.
1: Sí, buenas tardes.
0: Buenas tardes, ¿con quién tengo el gusto?
1: Con Rosa.
0: Rosa, ¿en qué le puedo ayudar esta tarde?
1: Llamando para los boletos.
0: Los boletos, pues tenía que ser la llamada 5 y le cuento que es la llamada 5.
1: ¡Wow! Gracias.
0: Gracias por participar. Ya tiene asegurado su par de boletos para su gira eterna de Marisela, que se aproxima el 22 de mayo en el Marta Marietta, el centro de Raleigh. Pero son dos. ¿Con quién va a ir?
1: Con mi mamá.
0: Perfecto. Espero que lo disfruten. Le voy a tomar su información, pero cuéntale a todos cuál es la radio que manda.
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Pero les voy avisando desde ya que muy pronto llega la tanda de penales. Así que para todos los que quieran participar, vayan estudiando todos los datos que tenga que ver con los mundiales, con los jugadores, para poder participar y ganar. Mucha suerte, llega muy pronto esta promoción y nosotros les vamos a dejar saber detalles y toda la información, los premios, muy, muy pronto. Pero sí les aviso que vayan estudiando, que no les pase como Jesse, que a veces se le olvida uno o dos datos del fútbol. Así que yo sé lo que les digo. Estudien, estudien. Como si estuviéramos en la escuela. Aunque no nos guste, ¿verdad? Pero estudien para ganarse algo. Nosotros nos vamos despidiendo con esto del laberinto. Que tengan un lindo fin de semana. Disfruten a su mamá. Feliz Día de las Madres en adelantado para todas las mamás del mundo. Y nosotros nos escuchamos en Música Internacional de 7 a 9 de la noche el lunes en adelante. Que tengan lindo día. Bye, bye. 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
7: 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Hola, soy Paula Andaló de KFF Health News. Casi el 20% de los estadounidenses no tiene un médico de cabecera y empresas emergentes creen que la inteligencia artificial puede ayudar a zanjar esa brecha. Lo que proponen es atención virtual para problemas de salud simples, pero a los pacientes no los recibe una enfermera, sino un agente artificial que hace preguntas de rutina. 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